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Buenos días, muy buenos días a todos quienes ya están en sintonía de Estéreo Noticias en el dial 104.7, como también en las redes sociales. Saludamos a todas las amas de casa que están siempre en el receptor, en el dial 104.7, a los amigos. Alex Briceño ya está a esta hora sintonizando el dial 104.7. Gracias, Alex Briceño. Lucho.

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Transmitimos desde la capital bananera del mundo, Machala, ciudad puerto del Ecuador. Machala, ciudad hermosa de las palmeras, de los parques y jardines. Machala, la capital de la provincia de El Oro, en la República del Ecuador, Suramérica. Hoy es martes 16 de junio del año 2026. La temperatura en la ciudad de Machala es de 26 grados centígrados y es momento de igualar la hora. Atención, igualen la hora en sus relojes. Ya son las 6 de la mañana con 8 minutos. 6 de la mañana con 8 minutos en todo el territorio continental ecuatoriano. Nos vamos, por supuesto, y le recomendamos ser puntual, destaca su personalidad. Nos vamos de inmediatamente con los titulares que publican los periódicos de hoy de mayor circulación en el territorio ecuatoriano. Saludamos a José Alfonso Espinosa Rivas, que nos dice buenos días. Buenos días, José Alfonso Espinosa Rivas, en sintonía como todos los días. Diario El Universo nos trae como todos los días los partidos de hoy, nos trae los marcadores de los partidos de ayer y los partidos que vienen. Diario El Universo de la ciudad de Guayaquil nos trae: Ecuador mantiene la fase de observación del fenómeno del Niño. El comité ERFEN monitorea tres factores claves. ¿Cuáles son los factores claves? Ya les vamos a decir, amables oyentes. Más titulares. Nos vamos a Diario El Universo. Daniel Noboa se reúne con el asesor de Seguridad Nacional de Estados Unidos durante su visita oficial. Feria laboral virtual en Ecuador. Hay 1.050 vacantes. Estarán disponibles 3 días. Es la novedad que nos trae Diario El Universo. Amables oyentes de Estéreo Noticias 104.7. El Tribunal Contencioso Electoral resuelve el recurso de apelación presentada por Cristian Zamora, el alcalde de Cuenca, suspendido. Más titulares que nos trae Diario El Universo de la ciudad de Guayaquil. Gran fragmento de asteroide se desintegra por completo tras cruzar 14 estados en Estados Unidos. La NASA confirma por qué no quedó nada en Missouri. Esto parece como película. Más novedades, amables oyentes y seguidores de Estéreo Noticias 104.7. Hemos transformado a Colombia. Gustavo Petro afirma que estadounidense detenido al parecer no violó ningún menor, dice, en el caso de Colombia. Más novedades, amables oyentes de Estéreo Noticias. Nos vamos a Diario Primicias de la capital de la República Mundial. Día 5, la revolución de los chicos arruinó las quinielas de las oficinas y las protestas contra Irán. Vamos a ver qué nos dice. Bajará el precio de gasolina extra y super tras acuerdo para poner fin a la guerra entre Estados Unidos e Irán. Pues la caída del petróleo tras el acuerdo con Estados Unidos e Irán no reducirá de inmediato los combustibles en Ecuador. Vamos con esas novedades más adelante. Más titulares, amables oyentes de Diario Primicias de la capital de la República. 4 incómodas verdades que deja la derrota de Ecuador ante Costa

0: de Marfil en su debut al Mundial. Vamos con otras novedades. Cristian Zamora menciona que el Consejo Cantonal suspende sesión para elegir al vicealcalde en Cuenca. Fiscal de Manta, Alexandra Bravo, asesinada junto a su hermana, tenía custodio policial que no estuvo en el día del ataque. En El Oro, asesinaron a una jueza. En Manta, asesinan a una fiscal. ¿Qué pasa con las autoridades? Pese a que tenían custodio, justo ese día no lo tenían. Aquiles Álvarez es la primera opción para el correísmo para la alcaldía de Guayaquil, pero ¿cuándo se conocerán los candidatos? Más adelante, amables oyentes. En emergencia, la vía Cuenca-Girón pasaje, aunque anuncia el gobierno que está reparada temporalmente, sigue en emergencia. Inocar explica cuándo empezaría la etapa más intensa del fenómeno de El Niño. Más adelante, Diario Correo, el diario de todos, el día de hoy, nos trae novedades. Vía Cuenca, Girón, pasaje, está cerrada de forma indefinida debido a los deslizamientos, pese a que hoy en la madrugada un boletín ha llegado que ya está habilitada. Saludamos a Junior Mendieta. Buenos días, Junior Mendieta. Full sintonía desde mi trabajo. Oiga, Junior Mendieta muy temprano ya está laborando. Bendiciones, Junior. Dale un abrazo a tu papi, a tu mami, a tus hermanos. Distinguidos amigos allá en la ciudad benemérita. Más novedades. Menor producción y factores climáticos provocan leve alza en algunos productos en los mercados de Machala. Con exposición en el Parque Juan Montalvo, Machala rendirá homenaje a 10 mujeres que marcaron la historia en la provincia de El Oro. Más titulares que nos trae Diario Correo, el diario de todos. A esta hora está ya en circulación en toda la provincia y el Ecuador. Inaugura moderno puesto de control en el CEBAT para blindar el transporte internacional. Esto es en la frontera. Escuela del Sindicato de Choferes graduó a nuevos profesionales en el volante. Joven de 19 años muere tras un brutal ataque armado. Esto es en pasaje. Sicarios lo asesinan mientras esperaba su turno en una barbería en Machala. Y también en Santa Rosa, quitan la vida a menor de edad. 3 cantones de la provincia de El Oro sumergida en el abandono, donde el sicariato gana terreno. 6:15 a.m, amables oyentes de Estéreo Noticias, 104.7 es el dial de la información. Transmitiendo desde Machala, la capital de los orenses, entregando siempre la información, amables oyentes. Policía peruana se disfraza, la policía peruana se disfraza de mascotas del mundial para detener a un sospechoso. Vea usted cómo está la cosa, ¿no? Vamos a ver esta novedad que nos trae CNN más adelante. Saludamos a Junior Mendieta. Buenos días a Junior Mendieta y a toda su familia que está en sintonía de Machala FM en el dial 104.7. Son los titulares que vamos a aportar el día de hoy.
1: En la vivienda de un presunto narcotraficante en Lima, vestida con los trajes de las mascotas del Mundial. En un video difundido por la policía, se ve a los agentes deteniendo a un sospechoso, encontrando un arma de fuego y mostrando pequeños paquetes de una sustancia blanca.
2: Gracias al trabajo de inteligencia que realiza el Grupo Terna, nos pudimos dar cuenta que esta persona que íbamos a intervenir era un aficionado aférrimo al fútbol, ¿no? Estaba viviendo la fiebre del Mundial, ¿no? Es así que procedimos a mimetizar a mi personal Terna como los muñecos del Mundial, ¿no? Para poder llegar a él sin sospecha y poder dar con su captura, ¿no? Y detención.
1: Según los medios locales, la policía incautó 2.524 paquetes de pasta base de cocaína, así como 210 gramos de la sustancia y 209 gramos de marihuana. También se incautaron un arma de fuego, munición y dinero en efectivo. La unidad policial suele disfrazarse de personajes famosos para llevar a cabo operaciones durante los periodos festivos.
0: Ya tenemos, amables oyentes, 6 de la mañana con 18 minutos. Son las 6 de la mañana con 18 minutos en todo el territorio continental ecuatoriano. Bueno, vamos a ver un accidente mortal en helicóptero que también lo trae CNN, amables oyentes, para Estéreo Noticias. Vimos ya el detalle de la policía peruana. Ahora nos vamos al accidente mortal en helicóptero en Brasil, amables oyentes, 6 de la mañana con 18 minutos.
3: And this was one of them, according to fire officials. All 6 people on board died. On the passenger list was American singer and comedian Oliver Tree. Although
0: crash have not. Son las 6 de la mañana con 19 minutos. Ahí está el cantante Oliver. Es una de las víctimas del accidente mortal de helicóptero en Brasil. Podemos ver que luego de unas importantes grabaciones en video, luego vino y colapsó el helicóptero y hubo bastantes vehículos accidentados. 6 de la mañana con 19 minutos, amables oyentes de Estéreo Noticias 104.7. Donde tenemos los detalles que nos trae CNN, 6 de la mañana con 19 minutos en todo el territorio continental ecuatoriano. Saludamos a los amigos Juan Potes Cruz en sintonía de Estéreo Noticias en la isla de Costa Rica. Saludamos también al Toto Godoy que está en sintonía de Machala FM. En el dial 104.7, también en el noble cantón de Arenillas, al doctor Robinson Torres Jaramillo. Vamos con más novedades internacionales aquí en Estéreo Noticias.
4: Gente con el sector hotelero, de transporte, el sector turístico, y justamente lo que buscamos es que todo mundo tenga acceso a este código QR que ustedes pueden ver en pantalla. El código QR los direcciona a una página de UNICEF donde les menciona cuáles son estas señales que se deben observar y cómo se debe reportar un caso en el que sospechemos que algún niño, una niña está en peligro, algún adolescente también, porque hombres y mujeres están en peligro. Si bien las mujeres y las niñas son las más expuestas y los índices más altos, también los adolescentes corren este mismo peligro de ser víctimas de explotación sexual. Y bueno, algunas señales que podemos observar y no son limitativas, ¿no? Puede no haber señales, inclusive puede haber convencimiento, puede haber un pago de por medio y aún así no deja de ser explotación sexual. Por ejemplo, sí. Niñas, niños, adolescentes que estén controlados, que, por ejemplo, se les haga una pregunta y conteste el adulto por ellas y por ellos. Cuando lleguen a un hotel parecen no tener un parentesco, una relación de parentesco con la persona con la que están ingresando a los hoteles, moteles. Por eso hemos hecho esta alianza tan importante con la Asociación Bien. De Cadenas Hoteleras de Moteles. Y también con los transportistas y también con los servicios sí. de transporte por plataforma, porque todos ellos pueden observar estas señales y de hecho tienen, claro. gracias a esta colaboración, tienen cómo identificar estas señales y cómo reportarlas.
5: Mi nombre es Cecilia.
6: Y adoro a mis nietas.
5: Yo tengo
0: los detalles. Los detalles de CNN, nos acaban de informar los detalles de CNN, amables oyentes, donde UNICEF, dentro de su campaña mundial, y en este mundial que no es la excepción, para actuar de manera apropiada, coordinada con los aeropuertos, donde se ha encontrado un gran número de denuncias por explotación, por, en este caso, los menores de edad, llevarlos y someterlos, porque esa es la palabra, a grandes delitos internacionales. Son las 6 de la mañana con 22 minutos en todo el territorio continental ecuatoriano. Seguimos en Estéreo Noticias 104.7, el dial de la información, amables oyentes. De la sintonía, saludamos al doctor Wimper Corral Fernández, que está en sintonía de Estéreo Noticias en el dial 104.7. Un abrazo, doctor, y muchas bendiciones. Vamos con más novedades internacionales. Colombianos residentes en México nos traen novedades.
5: Se llevará a cabo este próximo domingo, pero el voto de los colombianos en el exterior comenzó hoy. Más de 1.400.000 colombianos residentes en el exterior están habilitados para ejercer su derecho al voto. Estas son imágenes y reacciones de colombianos en México. Veamos.
6: Así que cualquiera de los dos presidentes, los dos prospectos a ser presidente, tiene sus características, tiene sus beneficios y cualquiera somos libres de votar por cada cual.
7: Obviamente uno extraña su tierra aquí, extraña su tierra. Entonces, qué rico uno poder, llegamos acá y uno votamos aquí, wow.
8: Y el hecho de hoy poder ejercer el voto como colombiana a mí me llena de honor, de orgullo, porque
9: creo que es muy significativo como poder sentir que por más de que esté fuera del país, o sea, como que mi voz sigue contando, ¿no? Que el voto sigue contando, que mi perspectiva es importante.
10: Es la democracia la que me está llamando en estos momentos a ejercer mi voto como colombiana.
0: Amables oyentes, son las 6 de la mañana con 24 minutos. Son las novedades que nos trae Estéreo Noticias y también importantes acontecimientos que el mundo nos trae con esto de la guerra entre Estados Unidos e Irán y la solución o posible solución para controlar el precio del barril de petróleo a nivel internacional. Los afectados somos todos. Dice las noticias, 6 de la mañana con 25 minutos, un día después de que Donald Trump firmara el acuerdo de los términos del pacto, ya son conocidos solo por pocos. Los analistas expresan que esto podría ser una paralización de la guerra entre ambos países. 6 de la mañana con 26 minutos, en Estéreo Noticias 104.7. Al dirigirse el lunes por la noche en una cena al aire libre con visitas de las orillas de Azul del Lago, estos son los líderes de las naciones más poderosas del mundo, donde operan con claridad sobre lo que implica exactamente llegar a un nuevo acuerdo con el presidente Donald Trump y con Irán. Esas son las cosas que en 2 horas estuvieron a punto de ponerse de acuerdo. Al menos algunos de los líderes abandonaron el pabellón de la cena especiales que presentaron para la ocasión. Sin embargo, ninguna de las partes ha publicado el texto de la página y media que se firmó con una formalización el domingo, sobre dado lugar a las declaraciones que a veces son contradictorias por parte de Washington. Sin embargo, los funcionarios del gobierno de Donald Trump ofrecieron interpretaciones ligeramente diferentes sobre cómo funcionaría el plan de fin de la guerra. 6 de la mañana con 27 minutos en todo el territorio continental ecuatoriano. Son las novedades que nos trae CNN, amables oyentes, y nosotros seguimos viendo cómo personas como personas que han sido concejalas, han sido candidatos a alcaldesas y alcaldes, siguen quitándole el espacio a las personas que han trabajado por un movimiento o un partido político. Hay personas que están renunciando, siendo militantes de un movimiento o partido político, porque de la noche a la mañana vienen otros candidatos y se colocan como líderes cantonales, cuando no es así. Esto ha despertado algunas incomodidades en algunos cantones de la provincia de El Oro. Estas articulaciones da que todavía predomina otros intereses. Predomina otros intereses cuando sabemos que al principio, cuando en las elecciones presidenciales el candidato Daniel Noboa requería votos, hubo un grupo de personas que se aglutinaron con esa esperanza, con fe, pero sobre todo con un trabajo social y político. Se unieron, ganaron las elecciones, luego se incorporaron al trabajo social político en el Cantón Santa Rosa. Mientras venían más personas, se sumaban y se accionaba mejor. Hoy en día, muchos de esos militantes que formaron parte de las campañas del presidente Daniel Noboa en el Cantón Santa Rosa han dado el paso a un costado porque no han llegado a los acuerdos, ya que otros candidatos de otra línea política que han sido concejalas, han sido concejales y poco o nada han hecho por el cantón y ahora ingresan por la ventana para quitarle el protagonismo y el puesto a las personas que han trabajado de verdad por el movimiento ADN en el Cantón Santa Rosa. Esto ha despertado muchos criterios y comentarios, mal visto, por supuesto. Pero la desesperación hace que no importa el camisetazo, que no importa lo que corresponde a las acciones apolíticas. No importa quitarle el espacio o arrebatarle el espacio a otras personas que sí trabajaron. Y así quieren llegar. Así quieren llegar burlándose de quienes trabajaron por un movimiento. Pero esto concita a varios criterios. Una vez más, repito, un malestar social que dentro de una organización política exista eso. Ahora, antes de que inicien las campañas, ¿cómo será el desenlace? Por eso queremos invitar a la ciudadanía a que analice bien a quién dar el voto. Hay personas que están regalando de todo un poco, de todo, kit para estudiantes, arroz, guineo verde, atún, camisetas, están haciendo campeonatos, regalan indumentarias para equipos de fútbol. Coja, agarre, recíbale, pero no se comprometa con el voto. Porque, ¿quién está pagando todo eso? Cuando fueron concejales no hicieron nada, absolutamente nada. Ahora como candidato están que regalan desde lámparas, desde luminarias, postes. Y eso no hace la CNEL EP. O se acogen o se arrogan obras de otras instituciones. Mucho ojo, CNE. Pero lo que debemos nosotros analizar es a quién dar el voto. Ya las personas que estuvieron y no hicieron nada, porque no han hecho nada, ahora quieren decir o pedir el voto. quitándole el puesto a otras personas. Y lamentablemente está en un partido, destrozan a los demás candidatos. Ahora viene otra lid electoral, está en el partido, que en la temporada anterior le faltaron el respeto diciéndose un pocotón de cosas. Y ahora están en ese movimiento político. Hombres y mujeres que se han cambiado de camisetas. Entonces, si ni ellos mismos se respetan, ¿respetarán a los demás? ¿Por quién votar en estas elecciones? Hay que hacer un breve y profundo, pero más profundo análisis, porque hay que pensar en usted, en su familia, en sus hijos y en el territorio orense. Continuamos con más información, amables oyentes, cuando ya tenemos las 6 de la mañana con 33 minutos. Nos vamos a una pausa y regresamos enseguida con más de Estéreo Noticias.
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0: Volumen y la hora 6:39 en todo el territorio continental ecuatoriano. Así que muy atento al CIDES CONSA a dejar a los chicos a la escuela. Y estamos ya mismo de aniversario, ¿no? Chévere. Bendiciones. Saludamos al profesor José Gustavo Quiamayo Ulloa, que está en sintonía de Estéreo Noticias. Así mismo está nuestro amigo Junior Mendieta, allá en la familia de don Sergio Mendieta, en las 5 esquinas. Un abrazo fraterno a cada uno de ustedes, amables oyentes y seguidores de Estéreo Noticias. El Mundial de Fútbol, hay muchas cosas que están pendientes, ¿no? Nosotros queremos siempre participar de todas las acciones positivas que nos deja cada Mundial de Fútbol. Cada 4 años tenemos estas novedades que son fabulosas. Hay promociones, los chicos recuerdan cada Mundial, es parte del desarrollo de los chicos y más que todo disfrutar del buen fútbol, amables oyentes. Lamentablemente no nos fue bien a nosotros los ecuatorianos, pero la idea es esa, de continuar con lo que corresponde a las notas de los deportes. Vamos, amables oyentes, con los detalles que nos trae Tele Amazonas, amables oyentes.
1: Carlos, amigos, ¿cómo están? Buenos días. Correcto, es un partido clave para la selección ecuatoriana de fútbol, teniendo en cuenta que la derrota frente a Costa Marfil deja a la Tri ahora sí sin margen de error, pensando en la posibilidad de sumar los 3 puntos frente a Curazao este fin de semana y así todavía mantener opciones de meterse en la siguiente fase del torneo. La tricolor regresó a Columbus ayer al mediodía, luego de la derrota en Filadelfia frente a Costa de Marfil, y por la tarde entrenó. Los que fueron titulares hicieron trabajos de recuperación en el gimnasio, mientras que aquellos que ingresaron a la variante junto a los que no sumaron minutos trabajaron en campo pensando ya en el siguiente compromiso. Sobre Alan Minda y Alan Franco, quienes terminaron con alguna molestia, sobre todo Franco con un golpe en uno de sus tobillos, no sería nada de gravedad, nada de qué preocuparse, y estarán seguramente a disposición del cuerpo técnico para el partido frente a Curazao este fin de semana. Así la Tri continúa con su preparación para lo que será su siguiente encuentro en esta Copa del Mundo. Hoy tiene previsto entrenar en horas de la tarde. En un principio se había dicho 16:30, se pasó a las 17:30. Esto en parte por el calor que hace en las tardes, por el sol que está pegando en las tardes acá en Columbus, así que se mueve un poquito el horario. Y luego estará entrenando todos estos días acá en el complejo del Columbus Crew. Y el viernes, un día antes del partido, al mediodía, viajará hacia Kansas para esperar por lo que será el encuentro frente a Curazao. Sin bajas, con todo el plantel a disposición y con la misión de sumar los primeros 3 puntos en este Mundial. Caso contrario, quedaría muy complicada la posibilidad de meterse en la siguiente ronda. Pero asimismo se han dado otros compromisos mundialistas en las últimas horas. Por ejemplo, a las selecciones sudamericanas no les ha ido bien hasta ahora, la verdad. No ha sido un buen estreno para Brasil, tampoco para Paraguay, para Ecuador, como sabemos, ni para la selección uruguaya, que con lo justo alcanzó a rescatar un empate frente a Arabia. Veamos.
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0: Y a seguirnos en... Son las 6:42 en todo el territorio continental ecuatoriano. Amables oyentes, hemos dado un fragmento que nos trae Tele Amazonas, amables oyentes, en Estéreo Noticias. Así que no nos fue bien a los ecuatorianos, a los sudamericanos tampoco algunos, pero es cosa del fútbol, nuestro Mundial al día. Y más adelante con el profesor José Amayo Ulloa, todos estos detalles que nos trae nuestro Mundial. Y para las personas que quieran seguir viendo Teleamazonas, es el canal que lo está entregando señal abierta. Claro, hay unas personas que tienen sus dispositivos y la cual nosotros queremos respetar, pero si tenemos Teleamazonas, pues los invito a que vean Teleamazonas. 6:44 en todo el territorio continental ecuatoriano. Son detalles que tenemos nosotros para presentarles. Y miren las imágenes, cómo graban un asalto a un local comercial. Esto es en Quito, amables oyentes de Estéreo Noticias 104.7. el Día de la Información.
3: Del establecimiento e ingresaron para cometer el robo.
4: Fue como a las 10:30 lo que pasó y de verdad que aquí es bien solo, no hay seguridad, no pasa nadie. Creo que ellos aprovecharon el momento de que se abrió esta puerta porque la señora pasan al baño y él como que iba a cerrar y ahí entraron.
3: Bajo amenaza se llevaron teléfonos celulares, dinero en efectivo de los clientes y la recaudación del negocio.
4: Y se ve que le pegan, claro, a uno un cachazo. Incluso ahí hay como huellitas de sangre.
3: Además, los sospechosos intentaron sustraer un vehículo que pertenecía a uno de los clientes.
4: Uno de los ladrones trataba de pisar la mano para que le dé y grite y la gente se desespera y dé las llaves. Moto y el carro le exigían, porque la señora alcanzó a lanzar las llaves y con el movimiento de que hubo en ese momento, las llaves se extraviaron.
3: Los afectados señalaron que los delincuentes corrieron hasta una calle cercana donde abordaron un vehículo que los esperaba para facilitar su escape.
4: Que el carro se estaciona, caminan y se meten. Investigan o tratan de visualizar el lugar donde se pueden meter.
0: Son las 6 de la mañana con 44 minutos, 6 de la mañana con 44 minutos. Vemos ahí las imágenes cómo están asaltando a un local comercial en Quito. Y lamentablemente estos testimonios de la víctima del robo, donde fueron golpeados y se llevaron al parecer todo una gran cantidad de dinero. Son las 6 de la mañana con 45 minutos, 6 de la mañana con 45 minutos. 50 segundos, amables oyentes, en todo el territorio continental ecuatoriano. Más novedades en Quito referente a estas situaciones de la inseguridad, amables oyentes.
5: ¿Qué tal, Juan Miguel, Andrea, amigos en casa? Muy buenos días. Así es, hay preocupación por parte de los vecinos. Indican que constantemente se están registrando estos asaltos y de manera violenta. De hecho, ya escuchábamos en el reportaje, golpearon a varias víctimas que se encontraban en un establecimiento comercial. A esto se suma que se quisieron llevar incluso hasta el vehículo de uno de ellas. A esto, nosotros estamos acompañando a la Policía Nacional en estos controles que se realizan acá en este sector, en este circuito de Cochabamba, para ver si nos indican. Acá nos encontramos con la vocera para que nos indique a detalle qué información se tiene de estos delincuentes que aparentemente, según los vecinos, indican que escaparon en un vehículo que ya les esperaba en otra cuadra. Ese es el nuevo modus operandi que se está utilizando acá en este sector, en el norte de Quito. Muy buenos días.
6: Muy buenos días. Recibo un cordial saludo de la Policía Nacional. Efectivamente, como Policía Nacional estamos ya a la pista de dos ciudadanos que han realizado un asalto el día sábado en este sector de acá de Santa Anita, del circuito Cochabamba. Efectivamente, la información que se maneja con el eje investigativo, se trataría de dos personas de sexo masculino que con la modalidad de asalto han ingresado a un local comercial para tratar de sustraerse lo que es una camioneta y una motocicleta, objetivo que no lo lograron. Más sin embargo, al ingresar al local se llevan la cantidad aproximadamente de $150.
5: Muy bien, el día de ayer me decían un poquito más, sin embargo, ¿qué se le puede decir a los comerciantes quienes están preocupados con esta situación?
6: Efectivamente, nosotros como Policía Nacional, al tener conocimiento del hecho sucedido en el local comercial, inmediatamente nos trasladamos hasta el local para, obviamente, ofrecer los servicios que tiene la Policía Nacional y también dar las recomendaciones a la ciudadanía. Tenemos conocimiento que el hecho se ha producido en horas de la noche. Se ha dado las recomendaciones a la ciudadana que evite tener el local abierto hasta las altas horas de la noche, con la finalidad de que los delincuentes no les puedan observar como un lugar vulnerable donde puede ser objeto de algún hecho delictivo.
5: Esto es importante, extremar precauciones. La propietaria de este negocio me decía también que se encontraban libando ahí en el establecimiento, por hacer quizás un poco más de ventas, se quedaron hasta más tarde. Esta situación les puso vulnerables.
6: Sí, efectivamente, de lo que se puede observar al interior del local, tienen un espacio para que la gente pueda acercarse, lo que es ingerir bebidas alcohólicas, puesto que indica que tiene un permiso para realizar dicha actividad. Sin embargo, en las recomendaciones que se le indica a la ciudadana, que únicamente la venta de bebidas alcohólicas sea solamente para eso, venta, y que inmediatamente el cliente se retire.
0: 6 de la mañana con 48 minutos, 6 de la mañana con 48 minutos, amables oyentes. Lo que estaba mencionando es que hay algunos comerciales que los municipios le otorgan permisos de funcionamiento para que vendan licor, pero es para llevar, o sea, son depósitos de licor. Pero ¿qué es lo que hacen? Comprar ahí mismo y en esquina se ponen a libar. La policía no puede controlar eso. pero el municipio de pronto sí. Porque el municipio sabe a quién extendió el permiso de la patente, el permiso de funcionamiento y la patente. Porque cuando uno va a tener un negocio pequeño, mediano, grande, va a sacar al municipio la patente, el permiso de funcionamiento por medio del Benemérito Cuerpo de Bomberos. Pero, lamentablemente, luego se olvida de controlar, porque es para vender como depósito, sea cerveza, sea licor, pero se ponen a tomar ahí mismo. Inclusive hacen un bar, una como discoteca al lado. Entonces, esto puede regular tranquilamente los municipios del Ecuador. Y aquí es donde, lamentablemente, hay estos hechos que se esconden, se pueden cambiar la denominación. No son depósitos, son expendedores de licor. Saludamos a los amigos que están siempre en sintonía cuando son las 6 de la mañana con 50 minutos en todo el territorio continental ecuatoriano. Queremos saludar muy cordialmente en Santa Rosa a Yari Tinoco, que está en sintonía de Estéreo Noticias. Yari, un abrazo fraterno. Nosotros también queremos compartir tu decisión y también respetarla. Es muy valiente ser sincera, ser directa y sobre todo tener esa capacidad de decirle a la ciudadanía y al mundo a través de las redes sociales la verdad. Queremos felicitarte por tu dura decisión, pero sobre todo por enrumbar a la verdad y a no someter a otras irregularidades. Un abrazo fraterno, Yari Tinoco en Santa Rosa, 6 de la mañana con 51 minutos. Asimismo, queremos saludar a los amigos, a doña Lourdes Aguirre Coronel. Un abrazo fraterno para usted, estimada amiga Lourdes, a su familia, a su esposo, a sus hijos, asimismo a toda la familia Aguirre Coronel, grandes amigos en la ciudad benemérita de Santa Rosa. José Alfonso Espinosa Rivas, también en sintonía de Machala FM, Junior Mendieta, y también AXMB, que también está en sintonía de nuestra transmisión. Un saludo para Víctor Enrique Concha Serrano, que también está en sintonía y todos los días nos entrega un mensaje positivo. 6 de la mañana con 52 minutos. Más novedades, amables oyentes y seguidores de Estéreo Noticias. Hay una publicación en redes sociales que jóvenes usan para reclutar a otros jóvenes. Y esta novedad la trae Tele Amazonas. Ponga mucha atención, amables oyentes de Estéreo Noticias 104.7, el dial de la información desde Machala, originando la señal para todo el sur del Ecuador. Más adelante, los detalles noticiosos de la publicación nacional que tenemos en Estéreo Noticias 104.7, el dial de la información. Saludamos a Renan Colón, que nos dice: no hay un día en la cual en mi Machala no exista una paz. Todos los días, Santa Rosa, Machala, pasaje con muertos, asesinatos y también siniestros en tránsito. Son las 6 de la mañana con 52 minutos 58 segundos en Estéreo Noticias 104.7, el dial de la información. Pasamos a otro detalle a nivel nacional. Amables oyentes y seguidores de Estéreo Noticias en el dial 104.7, estábamos mencionando que hay jóvenes que usan estas imágenes para atraer a más jóvenes. Escuchen la novedad.
7: Grupo Venganza, Lujos y Más. Y no es contenido generado al azar. Se trata de videos creados por grupos de delincuencia organizada para acercarse a jóvenes y reforzar los mecanismos de protección para niñas, niños y adolescentes, pues la captación ya no ocurre únicamente en las calles. Bridget Mancheno, Teleamazonas.
0: Vea usted esas imágenes, ¿no? Esas imágenes, amables oyentes, que nos trae Teleamazonas, donde rápidamente pueden exponer cómo atraen a los jóvenes de 12, 14, 16 años para que sean parte de estas bandas delincuenciales. Entonces, ahí se puede apreciar. Por eso nosotros, cuando culminamos este noticiero y todos los noticieros, siempre decimos, cuiden a sus hijos. Si son menores de edad, no le dé aún el teléfono celular. Porque ya como vimos en el reportaje, cómo atraen las bandas criminales a los jóvenes. Les muestran los videos o van videos donde les muestran lujos, dinero y mucho poder. Y los jóvenes se reclutan, se van a ese llamado que los hacen por su celular con imágenes, con videos y dicen, puede tener tú tu dinero. Los reclutan, los hacen que sean directo participantes para asaltos, para robos y otros delitos más que me cuesta inclusive decirlos. Pero hay jóvenes que ya son sicarios. Entonces, de esta manera atrae. Hay unos programas que lo hace la Universidad Andina Simón Bolívar, pero lamentablemente hay otras instituciones que no tienen interés para poder capacitar y dar estas charlas a la familia en los respectivos cantones del Ecuador. Estos dispositivos electrónicos que llegaron fue para cambiarnos la vida, para el bien o para el mal. La familia debe decidir. Son las 6 de la mañana con 56 minutos, amables oyentes, en Estéreo Noticias. Hay operativos policiales donde hay armas y vehículos robados en la capital de la República. La novedad la trae Tele Amazonas, amables oyentes, en todo el territorio continental ecuatoriano. Vamos con estas novedades.
7: En el circuito Chimbacalle, en el sur de Quito. Además, se habría generado una riña en el espacio público.
8: Y procede a interceptar a un vehículo automóvil color plomo, en la que al interior de este automóvil estaban cuatro personas, dos género masculino y dos femenino.
7: El momento de la inspección, la policía encontró dos armas de fuego y un arma blanca.
8: Razón por la cual se les pidió el tema de la identificación. Uno de ellos tiene antecedentes por robo, el ciudadano de 49 años, las dos personas. 39 años, las dos personas género femenino no tienen antecedentes.
7: Según Edison Hernández, jefe del distrito Eloy Alfaro, el vehículo en que se movilizaban era alquilado.
8: El vehículo no era de propiedad de ninguno de ellos. Se está realizando las investigaciones a través de PJ porque al parecer este vehículo había sido alquilado en alguna concesionaria para ese evento.
7: Por otro lado, la madrugada de este lunes, la policía identificó un vehículo que tenía reporte de robo, estacionado en la Argelia.
0: Son las 6 de la mañana ya con 56 minutos, 57 segundos. Esto es Estéreo Noticias, amables oyentes, entregando los informes de la Policía Nacional sobre los hallazgos y más que todo detenciones con personas que tienen mucho que ver con el narcotráfico. Ve usted cómo están las cosas y nosotros tenemos que entregar todo lo que corresponde a las novedades que nos trae la información. Son las 6 de la mañana con 58 minutos ya. ¿Cómo pasa el tiempo, oiga? ¿Cómo pasa el tiempo, amables oyentes, en Estéreo Noticias 104.7, el dial de la información que nos dicen por acá, ahí en Bolívar, heridos por accidente de tránsito? Bueno, esa novedad la trae también Tele Amazonas en Estéreo Noticias 104.7, el dial de la información. 6 de la mañana ya con 58 minutos, amables oyentes de Estéreo Noticias 104.7, el dial de la información. Saludamos también a los amigos que están en sintonía. Juan Potes Cruz ya nos envió el link que nos dice el alcalde de Quito. Vamos con esta novedad, amables oyentes y seguidores.
7: Con la implementación del dispositivo de identificación vehicular, más conocido como tercera placa.
9: La ANT, la Agencia Nacional de Tránsito, acaba de sacar una resolución copiando prácticamente de cabo a rabo la ordenanza del Distrito Metropolitano de Quito. Dice la ANT, espere, municipio de Quito, no puede usted poner los dispositivos porque los voy a poner yo. Nuevamente el perro del hortelano. Ni hacen ni dejan hacer. ¿No?
7: El burgomaestre explicó que la ANT emitió una resolución con la que establece que es esa entidad la que realizará el proceso para la adquisición de los tags.
9: ¿Qué tenemos que esperar ahora? Nosotros estábamos ya por levantar el proceso. Ahora tenemos que esperar
10: en el tiempo, ¿no?
9: Que ellos se preparen,
10: claro.
9: Que ellos hagan el presupuesto referencial, que ellos lancen el proceso, que ellos lo que fuera.
10: Que
9: entonces lo que Quito iba a hacer en enero, ahora nos tocará esperar, vaya usted a saber hasta cuándo. No déjenos instalar, pues. ¿Qué sentido tiene? Ya le mandamos la pregunta. No usen esos recursos porque nosotros vamos a comprar.
7: El secretario de Movilidad, Alex Pérez, explica por su parte que esta medida, si bien ayudará a tener una interconexión a escala nacional, implica que el Cabildo deberá aún esperar para su implementación, la misma que estaba planificada para este semestre.
11: La norma no permite tener dos bases de datos paralelas. Entonces, que la norma no nos permitiría a nosotros como municipio tener un dispositivo de este tipo, que debería ser una base de datos única y que ellos están en el proceso de implementación. Para nosotros sí es una complicación, porque obviamente nosotros tenemos que trabajar ahora en una plataforma que se interconecte con la Agencia Nacional de Tránsito. Vamos a pedirle cuáles son esos protocolos de interconexión con la Agencia Nacional de Tránsito para poder acceder a la información. Y en función de eso nosotros mantenemos nuestro plan de gestión y control y planificación de transporte, pero claro, aquí sí dependemos del gobierno nacional.
7: Solicitamos una entrevista con la Agencia Nacional de Tránsito para conocer detalles de la resolución.
0: 7:00 a.m, amables oyentes, esas son las novedades de la Agencia Nacional de Tránsito y el municipio de Quito, que tienen dispositivos para mejorar la condición de vida de los habitantes. Quien no lo haga, que sea el beneficiario, la ciudadanía. 7:00 a.m, nos vamos a un corte, regresamos con más de Estéreo Noticias.

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Stereo Noticias, entregando toda la información para el sur del Ecuador. Así es, amables oyentes. Nos dicen Willy Mitz, ¿qué mismo pasa con estos candidatos desesperados? Regalan todo. ¿Y la plata de dónde la sacan? Esa es la pregunta, ¿no? Estoy leyendo los mensajes que me llegan a mi dispositivo y es que hay muchas preguntas, amables oyentes. ¿Quiénes pagan las campañas cuando están regalando motos eléctricas? Regalan canastas de alimentos, regalan kits para estudiantes, regalan campeonatos enteros. ¿Y quiénes pagan eso? ¿Están de candidato a qué? ¿Y por qué tanto dinero? Después, ¿quién paga? El mismo pueblo, dice nuestros amigos. Queremos saludar también muy cordialmente a nuestros amigos, especialmente un saludo para los integrantes de las Fuerzas Vivas de Santa Rosa, a todos los integrantes de las Fuerzas Vivas de Santa Rosa que están en sintonía de Estéreo Noticias, a don Servio Elizalde, un abrazo fraterno y habrá la oportunidad de comentar algunas acciones que se realizan dentro de la jurisdicción cantonal. Hemos visto que candidatos van, candidatos vienen, candidatos de todos los colores y que también se cruzan los colores. Pero vamos a la ideología, vamos al plan de trabajo, vamos a la planificación.

o nada dicen, ni han hecho. Así que mucho ojo con las propuestas de los nuevos candidatos, quienes ya han sido concejales o concejalas y poco y nada han hecho. Con decir, yo estaba en minoría, yo soy concejal, no puedo hacer nada, ahora quieren ser alcaldesa, ahora quieren ser alcaldes, porque ahí sí pueden decidir, menciona. Pero ¿cómo están captando la popularidad? Regalando neveras, regalando cocinas, regalando lavadoras, motos, regalando estos dispositivos, comidas, fundas de arroz, fundas de guineo. La ciudadanía debe coger, pero pida autorización que usen los videos, porque le regalan una fundita de guineo verde y le están grabando. Le regalan una cocina y le están grabando. Y algunas personas, pues obviamente, no quieren ser expuestas, pero aquí lo sacan como propaganda, como quien diciendo, ellos son buenos, pero ¿quién paga todo ese dinero, ese recurso? Saludamos a los amigos de las Fuerzas Vivas de Santa Rosa que nos están escuchando full volumen en la ciudad benemérita. Ahí está don Servio Enrique Elizalde en Santa Rosa que nos pone pulgar arriba. Muchas bendiciones a usted también. 7:09, amables oyentes en todo el territorio continental ecuatoriano. Vamos con los detalles. El fenómeno del Niño ya está mencionado desde hace mucho tiempo, pero el INOCAR sostiene que el fenómeno del Niño se encuentra en la fase inicial en el Océano Pacífico. Y esto es una de las afectaciones. Nosotros, en el territorio ecuatoriano, somos afectados directamente, dice la información. Guayaquil, el Comité Nacional donde monitorea el desarrollo del fenómeno del Niño, con las siglas ERFENE, asegura que los últimos análisis emitidos por la Administración Nacional Oceanográfica, donde menciona que el Océano Pacífico es donde están las muestras de condiciones cálidas del Pacífico Central Ecuatorial, consistente en la fase inicial del desarrollo del fenómeno El Niño. De acuerdo con el comunicado difundido por INOCAR, este comité enfrenta actualmente señales exactas a las iniciales del desarrollo del fenómeno El Niño en el Pacífico Ecuatorial, aunque se aclara que los modelos internacionales estiman un 63% de la probabilidad de un alcance de intensidad muy fuerte que sería a inicio del último trimestre del año 2026. Ante esta situación, el Índice Ecuatoriano de Fenómeno El Niño estima que la evolución entre moderada y fuerte empezaría en el mes de noviembre y diciembre del 2026, mientras que la intensidad final continuará hasta el año venidero. Además, el INOCAR explica que la evolución en el Ecuador se considera que además de las condiciones observadas en el Pacífico Central, la evolución está en la región número 1 y 2 referente a las costas ecuatorianas. Estos otros factores también son parte del océano atmósfera, que se determinan los posibles efectos en el país. Es decir, se desarrolla con mayor intensidad el fenómeno del Niño en Ecuador y con esto se vería a partir de noviembre y diciembre del presente año. El Comité Nacional ya enfatizó la información mediante boletines de prensa desde el 11 de junio, emitiendo también todo lo que corresponde a la información y datos oceanográficos y meteorológicos más recientes obtenidos frente a las costas ecuatorianas. Son las 7:12:50 en todo el territorio continental ecuatoriano. El tramo vía Cuenca-Girón Pasaje está declarado en emergencia. Así lo anunció el día de ayer el gobierno. 6:13:00. El gobierno declara en emergencia el tramo vía Cuenca-Girón Pasaje afectado por múltiples deslizamientos de tierra y mantiene también un interrumpido tránsito vehicular entre la provincia Azuay y El Oro, según

0: el Ministerio del Transporte el día de ayer, 15 de junio. Esta decisión fue adoptada tras la inspección técnica realizada el lunes por el viceministro de Infraestructura, Paolo Carpio, quien señaló que esta medida va a permitir movilizar mayores recursos económicos, también apoyo técnico y operativo para la competencia en restablecer la conectividad y garantizar así la seguridad vial entre los usuarios El Oro Azuay. Según las autoridades, las lluvias intensas registradas el 9 de junio provocaron deslizamientos de gran magnitud, al menos 5 puntos críticos en esta vialidad, como son el kilómetro 76 y el kilómetro 105. Los equipos técnicos están resguardando y estiman que 200.000 metros cúbicos de material deberán ser removidos para rehabilitar esta carretera. 7:15 a.m, amables oyentes, en todo el territorio continental ecuatoriano. Nos vamos a una nota fatal. En Manta, su fiscal Alexandra Bravo fue asesinada junto a su hermana. Tenían custodia policial, pero no estuvo en el día del ataque. La nota la trae Primicias de Quito y nos dice: mientras los gremios de abogados, jueces y fiscales pidieron fortalecer las medidas de protección para quienes integran el sistema de justicia en el Ecuador, la sala de velación de Parques del Recuerdo se realizan los actos fúnebres de la fiscal Alexandra Bravo y su hermana Olinda Bravo, quienes fueron asesinadas el pasado 14 de junio del 2026 tras salir de una cafetería en la zona céntrica de la ciudad de Manta, esto es en Manabí. Pues hasta ahora, la sala de velaciones llegaron familiares, amigos y conocidos de la fiscal, quienes lamentaron la pérdida. Además, exigieron justicia y más seguridad en la provincia golpeada por la ola de delincuencia generada por una gran pugna entre las bandas de organizaciones criminales, el crimen organizado y el narcotráfico. Muy lamentablemente, este hecho donde estamos viviendo y hemos visto por preocupación que está sucediendo en este puerto donde antes tenemos paz, pero ahora hay un total abandono y la inseguridad. Hacemos un llamado al gobierno nacional para que actúe, porque en los últimos años aquí en Manta han fallecido 3 fiscales y 2 secretarios. Así lo dijo Rubén Landazo, abogado y amigo de la fiscal fallecida. Además, el abogado Rubén Landazo adelantó que para las 18:30 está prevista una reunión en el Colegio de Abogados de Manabí, donde presentarán el tema seguridad de los funcionarios, ya que no es la primera, pero quieren que ya sea la última víctima, dijo el delegado. 7:16 a.m, 55 segundos. Esto es Estéreo Noticias, amables oyentes. Desde Machala, originando la señal para todo el sur del Ecuador. Vamos con esta novedad. Guayaquil, Corporación El Rosado, Holcim, Difare, el grupo Vilaseca, son parte de más de 20 empresas que participan en la Feria Laboral Virtual 360, que se realizará el 17 al 19 de junio. Para esta nueva edición están disponibles 1.050 vacantes, de acuerdo con lo que mencionó Juan Carlos Lima, fundador de la Feria 360 S.A., empresa que organiza la feria. Las ofertas laborales abarcan áreas comerciales como financieros, contables, técnicos, administrativos, conducción, asistencia operativas y también para pasantes. Desde el 2018 se desarrolla una feria, pero a partir del 2020 se efectúan 2 veces al año. Una en el año 2026 será 3 ediciones. Las siguientes serán finales de julio en la Feria Laboral Tech, destinada a los perfiles tecnológicos digitales, y la tercera será planificada en el mes de septiembre, que será abierta a todos los perfiles. La feria 3 días de este mes será la edición número 12 y estará habilitada a partir de las 9 horas del miércoles 17 y concluirá el 19 de junio a las 23 horas. ¿Cómo puedes participar para ser parte de esta feria? Puedes ingresar a la página www.ferialaboral360.com, dar un clic allí, te registras, crear un usuario o una cuenta en la plataforma Talent 360, responder a unas preguntas que te dan del perfil y subir tu currículo. Es importante tenerlo ya en el dispositivo registrado en archivo PDF. Y para ingresar a la feria debe ir a la página www.ferialaboral360.com en los días del evento, donde podrás habilitar el botón de ingreso a la feria y puedes registrarte ya para poder acceder. Son las 7 de la mañana con 19 minutos. ¿Cómo pasa el tiempo? Oiga, como hay algunas novedades que nos escriben acá. Ya vamos a responder a los mensajes. No se preocupen, todos los amigos y amigas que están en sintonía de Estéreo Noticias en el dial 104.7. Tenemos algunos amigos. Ya vamos con esos mensajes. 7 de la mañana con 19 minutos ya, amables oyentes de Estéreo Noticias 104.7. Así que ya lo saben, en la feria está, hay la oportunidad de trabajar en estos 3 días. Daniel Noboa se reúne con los asesores de seguridad de Estados Unidos durante su visita protocolaria a Estados Unidos. Pues el presidente de la República, Daniel Noboa, mantuvo una importante reunión con Steve Miller, jefe del gobierno del Gabinete para Políticas y Asesor de Seguridad Nacional de Estados Unidos, como parte de la agenda oficial que cumple en ese país el presidente Noboa. La información fue difundida el lunes por la Presidencia de la República a través de los canales oficiales. Según el gobierno, este encuentro estuvo enfocado a fortalecer la cooperación internacional entre ambas naciones en materia de seguridad y lucha contra el crimen organizado. Ahí está Steve Miller, jefe del Gabinete de Políticas y asesor de Seguridad Nacional de Estados Unidos, junto a Daniel Noboa. 7 de la mañana con 20 minutos. Nos vamos al ámbito local, amables oyentes, pero no sin antes decir que Ecuador se encuentra en la fase de observación por parte del comité que monitorea los factores claves para el fenómeno de El Niño. No es que va a evitar, pero sí va a dar observación y monitoreo para que las autoridades sepan qué hacer. Pero ya vamos con esta novedad, amables oyentes. La reciente declaración del organismo que lleva a cabo el Comité Nacional para Estudios Regional del Fenómeno El Niño no está concatenada al trabajo de los alcaldes. Y es que, amables oyentes, 7 de la mañana con 21 minutos en todo el territorio continental ecuatoriano, mientras el INOCAR está efectuando trabajos para monitorear la administración oceanográfica y atmosférica del Ecuador, está trabajando en el Pacífico Tropical y también el Comité Nacional para Estudios Regional de Fenómeno El Niño se han reunido para tener una sesión extraordinaria para analizar la actualización de los modelos climáticos en Ecuador y la posible llegada o posible impacto al Ecuador de Fenómeno El Niño. Pero qué cosa tan grande que ningún municipio tiene ya la planificación para el estado, un estado de emergencia ante la posible llegada del fenómeno El Niño. Hemos visto la publicación de Diario del Universo cómo trabaja, en este caso, el INOCAR y la Dirección de Oceanografía y Meteorología de la Marina por parte del Instituto Oceanográfico y Antártico de la Armada, INOCAR. Están trabajando, están monitoreando. Pero Diario Correo el día de hoy menciona que los municipios de la provincia de El Oro no han presentado su plan de contingencia ante la posible llegada del niño. No han presentado. Unos han presentado, pero no tiene relevancia con la actualidad. Es decir, unos han presentado, pero son de datos anteriores. Pero lamentablemente que en la provincia del Oro no tenga esa acción o esa función de prevención, de planificación y mitigación para poder reducir estas posibles afectaciones del fenómeno El Niño ya anunciado. Coordine, señores alcaldes o concejales, déjese de estar haciendo campaña, coordine con los técnicos para que puedan hacer la acción de planificación. La Secretaría Nacional de Gestión de Riesgos está a la mano. Ellos también tienen bastante información y lineamientos que son específicos para poder entrar en detalle sobre estas acciones que son de obligatoriedad de los gobiernos autónomos descentralizados municipales. Déjense de estar haciendo campaña. Por favor, dedíquese a trabajar. Todavía no termina sus funciones y ya están haciendo campañas. Trabajen en la prevención. Hace rato el presidente de la República y sus técnicos anunciaron que va a haber el fenómeno del Niño. Por eso se adelantaron las elecciones. Y ya el INOCAR está entregando la información, pero lamentablemente ninguno de los municipios están trabajando con responsabilidad. Una vez más, déjese estar haciendo campaña o delegue estas acciones a sus funcionarios. Más novedades, más información. 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Más información, pero permítame saludar a los amigos que están en sintonía de Machala FM. Son las 7 de la mañana con 24 minutos. Queremos enviar un cordial saludo hoy martes al ingeniero Juan Pogo Lavanda. Un abrazo fraterno, bendiciones y que Dios Todopoderoso siempre lo bendiga y lo tenga activo como siempre. Y más que todo positivo en todo y cada uno de sus mensajes. Un abrazo fraterno, ingeniero. Que sea siempre felicidad hoy, mañana y siempre. Y sobre todo, buena salud. Asimismo, queremos enviar un cordial saludo a la familia que ha sido protagonista del desarrollo productivo en la provincia del Oro. A la familia Palacios Márquez, a don Euclides Palacios, a su distinguida esposa y a sus hijos que siempre han hecho productiva la provincia del Oro y nos proyectamos siempre a nivel mundial con nuestro banano. Un abrazo una vez más a don Euclides Palacios. Gracias por sus mensajes positivos y que Dios los siga bendiciendo a usted y a su familia. Más detalles en el ámbito local, amables oyentes. Pasamos al ámbito local aquí en Estéreo Noticias de Machala FM 104.7. Son las 7 de la mañana ya con 26 minutos. ¿Cómo pasa el tiempo, amables oyentes? Nos vamos a los detalles del diario Correo, el diario de todos. El clima de la sierra influye en el alza de los precios en algunos productos en la capital de los orenses. Este detalle los trae nuestro alianza, nuestros aliados en la noticia local, como es Diario Correo, el diario de todos, amables oyentes y seguidores de Estéreo Noticias en el dial 104.7, el dial de la información. Vamos con los detalles que nos trae, amables oyentes, nuestros aliados de la información, Diario Correo, el diario de todos, a esta hora, 7 de la mañana con 27 minutos. Vamos a los detalles en el comercio de Machala, amables oyentes, ya que el clima de la sierra influye en el alza de los precios en algunos productos en la capital de los orenses, en Machala. Vamos con los detalles que nos trae Diario Correo, amables oyentes.
1: Vivo para Diario Correo. Coméntenos, en este caso, ¿los precios se mantienen aquí de los productos?
2: Sí, se mantienen al mismo precio porque no hay ni quien compre aquí. Mire cómo estamos y el mercado ya mismo cierra, no nos dejan abiertos siquiera para que la gente venga, aunque sea, a rematar. Aquí se pasa así, toca ir rematando el precio que paga ya el comprador. No queda más eso. Con la subida, por ejemplo, del combustible, las cosas nos cuestan más caro y aquí el comprador paga lo que ellos puedan también esta hora, como ya tienen el pretexto que dice, ya se cierran las puertas, de ya tanto, y uno qué se hace, se desespera, venimos de la sierra, toca rematar y ir.
1: Y a veces, con pérdidas, por decirlo.
2: Sí, se pierde o a veces, no tampoco todos los días, pero sí deberían dejar el mercado un poco abierto, un poco más mejorcito el mercado para que la gente asista a comprar. Eso
1: Oiga,
2: es la situación del mercado.
1: con este tema del diésel, ustedes para realizar el transporte de los productos ahora pagan un poco más.
2: Se paga desde que subió, por ejemplo, nos cobraban a $1 la traída acá. Ahora se paga 1,75 por traída de cada cosa. Por ejemplo, si compro el frijol en $12, tengo que pagar, aquí me llega 13,75. Debería vender siquiera $16 para yo hacer algo, porque también se trabaja, no solo se trabaja una sola persona, sino algunas personas y esa persona gana también. Entonces no alcanza. Este
1: Pero,
2: mercado sí está bien que no vale, o no sé, creo que está así todo el país.
1: oiga, y en este caso, a pesar de esta alza del precio del diésel, ¿ustedes mantienen los precios o aumentó un poquito?
2: Verá, quiero que me entienda. La cosa, los productos, como sea la legumbre, hay un rato que produce bastante y en abundancia está baratísimo. Por ejemplo, hasta la lechuga a veces viene aquí a dejar, hasta allí se deja amontonando. Y como aquí ya le digo, como antes decía, cierran el mercado, ¿qué se hace? No tenemos carros o algo para coger y, o sea, no son cosas que se guarde como el arroz, azúcar, llevar de nuevo. Se remata o se deja por ahí. A veces nos coge la lluvia, como pasamos aquí, nos coge ya la lluvia, el sol se da y las cosas ya se dejan. No hay cómo alzar, pero hay cosas que en la sierra ya no hay. Por ejemplo, ahorita la papa está subida porque no hay cosechas. No hay cosechas, se terminan, hay unas temporadas que se terminan las cosechas, sube. La papa para freír, por ejemplo, es la papa más escogida que en todo el país, me supongo que consumen, ¿no? Entonces sube de precio. La papa ahorita, la papa cara, está a $35, la papa buena que quieren, pero casi se trae y no compran.
0: 7 de la mañana, amables oyentes, ya con 30 minutos. Esto es Estéreo Noticias 104.7, el dial de la información. Nosotros estamos entregando todos los detalles informativos, pero vamos a una pausa y volvemos enseguida con más de la información.

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todo el territorio continental ecuatoriano, amables oyentes, 7 de la mañana con 35 minutos, 58 segundos, ¿cómo pasa el tiempo? Y hablando de los bananeros de la provincia de El Oro, hay un malestar. Hay un malestar que ya vamos a hablar. Queremos saludar a Nubia Chávez. Nubia Chávez nos dice saludos, bendiciones para usted, abogado. También Yari Tinoco también está con nosotros, dice gracias a ustedes. Marco Polo Robles, saludos. Esto es Estéreo Noticias, amables oyentes, desde Machala, originando la señal para todo el sur del Ecuador, en el dial 104.7. A ver si hacemos convenio con Fluminense. Fluminense es de aquí, la radio, ¿no? Fluminense, también tenemos un contacto, a ver si hacemos con 101.5 en la provincia de Los Ríos, en Babahoyo. Fluminense también está atento a esta información. Saludamos una vez más, oiga, qué dirigente que tiene Machala de los barrios populares, como es Nubia Chávez. A Nubia Chávez la conocimos siempre por la lucha para la sociedad machaleña. Nubia Chávez siempre sencilla, cariñosa, inteligente y fuerte, guerrera. Una guerrera para conseguir los beneficios colectivos, no beneficios personales. Así que a Nubia, un abrazo fraterno, que Dios te siga bendiciendo. Esperemos ya tengan la atención que el gobierno central y el gobierno local tiene que otorgarle a los amigos del barrio de La Curva en Puerto Bolívar, en la ciudad de Machala. Así que Nubia, mi abrazo fraterno, siga siempre siendo lo que es, una gran luchadora y sobre todo una gran amiga, mi querida Nubia Chávez. Marco Polo Robles, oiga, en esta situación de la construcción, nosotros hemos hablado y con Marco Polo, un profesional en la construcción que tiene bastante conocimiento técnico, pero también una persona que te da esa atención, te da también lo que corresponde al asesoramiento en la construcción. Pero que es lamentable que en algunos municipios otorgan permisos para construir en las laderas, en los ríos, cerca de las crecientes. Y eso es lamentable, que hay técnicos que se prestan para perjudicar a la ciudadanía. Un abrazo a los amigos. Vamos con los detalles también que nos trae en esta ocasión los bananeros de la provincia de El Oro. En esta ocasión protagonizada por Curt Serrano Noblecilla, ex gobernador de la provincia de El Oro y asimismo un dirigente bananero que tiene la provincia de El Oro, y que nosotros en esta ocasión queremos darle la oportunidad, una importante publicación. Vamos con el protagonista de hoy, Curt Serrano Noblecilla, ex gobernador de la provincia de El Oro, en la cual tiene la oportunidad de dar a conocer sobre los detalles que tenemos para nosotros darle a conocer a la ciudadanía machaleña y orense, amables oyentes de Estéreo Noticias 104.7, el dial de la información. Son las 7 de la mañana con 39 minutos, amables oyentes. A ver qué tenemos por aquí. Tenemos un audio que tenemos por acá. A ver si le cortamos aquí. 7 de la mañana con 39 minutos. Ya vamos con Curt Serrano Noblecilla, que como gobernador de la provincia de El Oro, ex gobernador, perdón, de la provincia de El Oro, nos va a dar a conocer algunas novedades. Así es, amables oyentes de Estéreo Noticias 104.7. A ver dónde estábamos. Estamos por acá. ¿Dónde estamos? Allá, aquí tenemos el detalle. Listo. Listo. Ahí está. Para ver si tenemos el detalle de Noticias 104.7. A ver. Estábamos. 7 de la mañana. Estamos por acá con 40 minutos. ¿Qué nos dice José Luis por acá? Tenemos un audio de retorno.

0: Correcto. 7:41 a.m. y estamos con nuestro José Amayo Ulloa. Perfecto, vamos entonces con nuestro distinguido y apreciado amigo Cur Serrano Noblecilla, que está en
1: Machala, en la asamblea. Pedimos que nos atiendan. No nos atendieron. Hemos venido acá a la asamblea a pedir que ese compromiso de trabajar de una manera conjunto la elaboración de esa ley nos reciba. Pero me extraña que una mujer que debe ser madre, que debe tener su familia, tenga esa actitud miserable, miserable con el sector productivo. Así no es la mujer ecuatoriana. La mujer ecuatoriana es una mujer decente, bondadosa, generosa, pero no con esa actitud, señores. Nosotros rechazamos esa conducta a personas que se deben a grupos explotadores, a oligopolios del sector bananero que lo explota, al sector arrocero que lo explota, al sector maicero que lo explota, al sector lechero que lo explota. Están equivocados. Es el momento que vamos unidos, todo el sector productivo agropecuario del Ecuador, a defender nuestro derecho y a declararla persona no grata para el sector agropecuario del Ecuador.
0: Son las 7:42 a.m. Cur Serrano Noblecilla, ex gobernador de la provincia del Oro, una vez más protagonista en la Asamblea Nacional. Seguimos y continuamos, amables oyentes. Vamos con los deportes. El profesor José Amayo Ulloa ya está listo y dispuesto a entregar toda la información de los deportes. Ya estamos listos para entregarle a ustedes, amables oyentes. Queridos amigos y amigas, pasamos de Estéreo Noticias a Estéreo Deportes con el profesor José Amaya Ulloa. A continuación, amables oyentes, profesor, bienvenido. Muy buenos días. Le deseamos lo mejor de lo mejor con los detalles del Mundial y nuestra selección. Profesor, bienvenido sea usted.
2: Buenos

0: entonces ya no estamos con el profesor José Amayo Ulloa, listo y dispuesto a entregar toda la información, tranquilo, 7:45 en todo el territorio continental ecuatoriano. Amables oyentes.
1: Hola amigos. Buenos días. Buenos días. Muy buenos días, estimados amigos oyentes de Estéreo Deportes. Sí, por aquí una pequeña cruzadita de línea, pero ya estamos con ustedes, como teníamos previsto, para la información de los acontecimientos suscitados en las últimas horas y las proyecciones que se tienen hoy y los siguientes días. No sin antes exteriorizar nuestro saludo cordial y afectuoso a usted, Magíster José Alí Amaya Torres, a nuestra principal Anita, a José Luis, y a todos quienes estaban en nuestra sintonía a lo largo y ancho del territorio nacional y del mundo entero. Un saludo muy cordialísimo también para nuestro compadre Jaime Arturo Mejía Ochoa, que está en nuestra sintonía. De igual manera para Jorge Birmo Guerrero Guijarro, que está también sintonizando esta su radio como en Lima, Alfredo Flores Alfaro, nos dice director, así nos trata, ¿no? Estamos en su sintonía y no se preocupe que esa situación de Ecuador es un pequeño resbalón, no es ninguna caída, póngale fe y póngale optimismo. Y así están las cosas, estimados amigos oyentes, para compartir con ustedes qué es lo que ha sucedido, qué es lo que se viene dando. Sin lugar a dudas, el día de ayer, 15, se dieron algunos resultados también en el ámbito internacional, en el ámbito de la Copa del Mundo, y obviamente pues esto tiene que reiterarse aquí con ustedes a través de Estéreo Deportes. Y así tenemos específicamente lo relacionado a los acontecimientos desarrollados el día de ayer, cuando se cumplió el compromiso deportivo entre Bélgica y Egipto. Este partido se llevó a efecto en el Lumenfield Sandklip con arbitraje del brasileño Ramón Abati, o Abati, como le guste escucharlo decirlo, y en el VAR por el venezolano Juan Soto. El elenco de Egipto al minuto 19 a través de Oshoun abrió el marcador, pero al minuto 66 Ani para Bélgica consigue también su anotación, lo que permitió un resultado igualado, 1 para Bélgica, 1 para Egipto. Por otro lado, cabe indicar, estimados amigos oyentes, en horas de la noche se llevó a efecto el compromiso deportivo entre Irán y Nueva Zelanda. Estamos hablando en esta ocasión en el grupo G, en el SoFi Stadium de Los Ángeles, California, con arbitraje del mexicano César Ramos y con asistencia en el VAR de Eric Miranda. El partido se cumplió de tal suerte y de tal manera que en el primer tiempo, a los 7 minutos, Jus abrió el marcador para Nueva Zelanda y se pensaba que se venía una goleada, no fue así. Al minuto 32, Reza Elian, al minuto 32 puso la del empate y se fueron al descanso con una intensidad futbolística más que todo en el ámbito físico. En la etapa complementaria, a los 9 minutos, hablemos en global, al minuto 54, Jus nuevamente pone la segunda para Nueva Zelanda y lo pone a ganar. Pero 10 minutos más tarde, Moebib, al minuto 64, pone el tanto para Irán. Terminó este partido 2-2, 1-1 en el primer tiempo y en el global 2-2. En este grupo, que es el grupo G, Nueva Zelanda, Irán, Bélgica y Egipto están con un punto cada uno. no, fecha de empates en el grupo G. Y vamos para el grupo H. En el grupo H, donde están Uruguay, Arabia, España y Cabo Verde. El primer partido se desarrolló entre España y Cabo Verde en el Mercedes-Benz Stadium de Atlanta, con la presencia de más de 67 mil espectadores, con arbitraje en esta oportunidad de el jordano Adán Macamet, con la asistencia en el VAR del estadounidense Joe Dickerson. ¿Saben cuánto quedó este partido? Inimaginable. 0 para España, 0 para Cabo Verde. Ahora, no sé cómo, quién es el que está proyectando a quién va a ser el campeón del mundo. Antes había un pulpo y cosas por el estilo. Ahora hay la IA. Y creo que, bueno, un 0-0 de pronto solo es el inicio, ¿no? Se habla de que España va a ser el campeón del mundo, de acuerdo a lo que dice la IA. Y luego, otro compromiso deportivo entre Arabia Saudita y Uruguay. Uruguay, el plantel sudamericano, dirigido por Bielsa, se enfrentaron en el Hard Rock Stadium de Miami. Al norte de Miami, exactamente Florida, se llamaba originalmente el Joe Robbie Stadium, en honor al primer dueño de los Miami Dolphins de la National Football League. Ahora se llama Hard Rock Stadium. Es un estadio multideportivo, extraordinario, con más de 62 mil espectadores. Ve usted, casa llena, ¿no? Casa llena, y la celeste era la que más hacía presencia en las gradas de este escenario deportivo. Al minuto 41, Arabia Saudita, a través de Al-Ahmari, al minuto 41, abrió el marcador y puso a ganar a Arabia Saudita y puso a temblar a los uruguayos, los primeros campeones del mundo allá en 1930. No, pues, los que le hicieron el maracanazo en 1950 a Brasil. No puede ser posible, dijeron. Intensificaron su accionar y a la final llegaron con su objetivo de poner la pelota dentro del marco de la gente de Arabia Saudita. Al minuto 80, Maximiliano Javier Araújo Vilches, el alero, el puntero uruguayo que se maneja por la izquierda y que juega en el Portuguesa, estuvo en esta oportunidad para poner presencia y poner el gol del equipo uruguayo. Terminó el partido, Arabia Saudita 1, Uruguay 1. Vea usted, estimados amigos oyentes, cómo se desarrolla este Mundial. Y en los partidos de ayer, en el grupo G y en el grupo H, empatados. Aquí en este grupo H, Uruguay, Arabia Saudita, España y Cabo Verde están con un punto. La sorpresa mayúscula fue el partido España-Cabo Verde, 0-0, ¿sí? Cabo Verde, una selección de fútbol internacional controlada por la Federación Caboverdiana de Fútbol. El equipo, pues, recibe el apodo de los Tubaroes a Suiz. Esta selección está haciendo o permitiendo que hablar a lo largo y ancho de este certamen internacional. Vamos con lo que corresponde particularmente a la jornada de hoy, 16 de junio. Aquí estará desarrollándose tanto el grupo I como el grupo J, porque ustedes saben, poco a poco tendrán que irse desarrollando las etapas. Y estamos en la primera fecha todavía. Primera fecha para hoy, en lo relacionado al compromiso deportivo. Francia, otro de los aspirantes a ser campeón del mundo, enfrenta a Senegal. La selección de fútbol de Senegal es el equipo representativo del país en las competiciones oficiales, a pesar de haber sido una selección con muy pocos triunfos históricamente en África. Senegal sorprendió al mundo con su participación en la Copa Mundial en Qatar y ahora lo desarrolla en Estados Unidos, México y Canadá. En Qatar se enfrentó a nosotros, a los ecuatorianos. ¿Se lo recuerda? Perfecto. En el estadio Mills Lives Stadium de Nueva York, específicamente en New Jersey, se llevará a efecto este compromiso deportivo entre Francia y Senegal, estimados amigos oyentes. 2:00 p.m. este compromiso deportivo. En este mismo grupo, grupo I, en el Gillette Stadium de Boston, con arbitraje en esta oportunidad del Gabón, Pierre Acho, y con la asistencia en el VAR del mexicano Guillermo Pacheco, se enfrentarán Irak, la selección de fútbol de Irak, conocida como los Leones de Mesopotamia. Estarán enfrentando al representativo de Noruega, que es controlada por la Federación Noruega de Fútbol. Pertenece a la UEFA y a la FIFA. Así está entonces desarrollado, establecido este partido para las 5:00 p.m. entre Irak y Noruega, estimados amigos oyentes, en el marco del grupo I. Vamos con el grupo J. Vamos con el grupo J. ¿Qué dice el grupo J? Para hoy, casa llena en todos los escenarios, casa llena en el preámbulo en Santa Rosa, a partir de las 8:00 p.m, el compromiso deportivo entre Argentina y Argelia. Argentina, la campeona del mundo, con su líder Messi, estará enfrentando al representativo de Argelia. ¿Cómo le conocen a la selección de Argelia? Ahí se los digo, los zorros del desierto. Así que Argentina, la campeona del mundo, versus Argelia, los zorros del desierto, en el Arrowhead Stadium de Kansas City, con arbitraje del polaco Simon Marciniak, y con la compañía en el VAR también del polaco Tomasz Kwiatkowski. Así están las cosas señaladas, estimados amigos oyentes, para el partido Argentina-Argelia, 8:00 p.m. No hay que perderse este partido por nada del mundo. Y se cierra este mismo grupo J con el partido entre Austria y Jordania. Austria y Jordania en el estadio Levi's Stadium de San Francisco, ciudad y condado de San Francisco. Es una ciudad que ocupa la cuarta posición de ciudad más poblada del estado de California, Estados Unidos. Ahí está don Félix Antonio Martín Ruiz, amplificando nuestra señal. Claro, para él son las 5:00 a.m. también. Bueno, este compromiso deportivo entre Austria y Jordania será dirigido por el mauritano Dahanet Beida como árbitro central, mientras que en el VAR estará el de las pirámides de Egipto, Mahmoud Ashour. Él será el asistente en el VAR en la jornada de hoy, estimados amigos oyentes. Y por supuesto, en el grupo J, mientras tanto, que Ecuador, como dijo Alfredo Flores Alfaro, es un pequeño resbalón, profe. El próximo sábado, todo Ecuador y Sudamérica a respaldar a la selección ecuatoriana de fútbol. Y no se preocupen, que ya encontraron el destino de red del arco adversario y se van a conseguir goles. Ya han establecido algunas maneras de definir. Hasta Gonzalito Plata está poniendo las cosas de manifiesto. Egner Valencia, que siempre dice que va a hacer los goles, ya no voy a fallar. Lo mismo Mina. En fin, el elenco ecuatoriano se prepara para el sábado. Mañana tendremos más novedades del compromiso deportivo con la participación del representativo ecuatoriano. Es todo en deportes. El torneo de segunda categoría también tendremos para mañana, todo lo relacionado a la programación que se tiene para este fin de semana, ya en el cuadrangular final del torneo de segunda categoría. Un abrazo grande para todos y cada uno de vosotros, que Dios Todopoderoso los siga bendiciendo en cada una de sus actividades, que tengan muchas alegrías y sobre todo que tengan grandes felicidades.

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Oiga, mis queridos amigos, por acá nosotros ayudándote para que te quites el estrés, para que escuches buena música, para que te actives en esta mañana. Oiga, también por acá te vamos a dar nuestra línea de WhatsApp para que te comuniques con nosotros y solicites tu éxito favorito y bailes junto a la 104.7 Machala FM. Nuestra línea, el 09-69-75-93-46. 09-69-75-93-46. Línea completamente activada, sí, señor. Así que por acá nosotros nos vamos a seguir disfrutando de buena música, porque esto es Al Son de la Mañana.

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bueno, oiga, por acá cuando el reloj marca 10 de la mañana con 29 minutos. 10 de la mañana con 29 minutos. Qué chévere que la estamos pasando por acá. Vamos a saludar. Un saludito para Anabel, dice por acá, full sintonía desde Pasaje. Oiga, qué chévere, ahí está esa bella gente de Pasaje también por acá. Un saludito muy especial para Ricardo, dice, los estoy escuchando desde Rosita Nelly. Qué chévere, ahí está. Desde Rosita Nelly también reportándose en esta mañana súper chéverísima. Así que mi gente bonita, si algo nos enseña pues la vida es a no rendirnos, a siempre pues echar para adelante, nunca dejar lo que los sueños, las metas, dejarlas en pausa. Así que siempre continúa y siempre echar para adelante, así como nosotros pues. Pues aquí estamos echando para adelante con la buena música, mis queridos amigos. Y también por acá, ¿qué les parece si nos vamos con una recomendación mega increíble? Así es, para tus mascotitas. 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Fin del espacio publicitario. Sigamos disfrutando porque esto es Al Son de la Mañana.

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nosotros, pues, por acá. ¿Cómo avanza la mañana? 11 de la mañana con 8 minutos. 11 de la mañana con 8 minutos en todo el territorio ecuatoriano. Sí, señor. Quiero enviar un saludo enorme para los amigos comerciantes, los emprendedores, los amigos taxistas, también los que están trabajando ahí en el área del banano. Oiga, los que están ahí produciendo, pues, esas cajitas de banano para enviar hacia otros países. Un saludito muy especial para cada uno de ustedes. También para las amigas que están en casita, oiga, ya con ese delicioso almorcito, dando los últimos truquitos del sabor. Así que saluditos para cada uno de ustedes. También para quienes nos están escuchando en los diferentes locales comerciales de nuestra linda ciudad de Machala. Y también para los que están ahí en los talleres mecánicos, para los amigos que se encuentran en las lavadoras de carros, para los amigos que están, oiga, en diferentes sectores trabajando. Así que saluditos para ellos y para todos los amigos que nos escuchan en Machala y toda la provincia del Oro. Gracias por ser parte de esta familia radial. Así que un saludito para cada uno de ustedes. Y así que, mis queridos amigos, nosotros por acá, pues vamos a seguir disfrutando de buena música, porque esto es Al Son de la Mañana.

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1: Y bueno, mis queridos amigos, así llegamos al final de este día tan bonito, de esta mañana súper, súper chévere, así es, de este martes. Gracias por su compañía, por sus mensajes y por permitirnos acompañarnos en cada minutito de la mañana. Así que, como siempre, pues, en cabina principal, mi compañerito José Luis Fernández y acá en el micrófono Ruth Castillo. Y esto fue Al Son de la Mañana por Radio Machala 104.7. Que tengan un martes espectacular. Sonrían más, preocúpense menos. Y recuerden, si la vida les da limones, hagan limonada. Oiga, que con estos soles que está dando, queda muy, pero muy bien. Nos vemos el día de mañana. Chau, chau.

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días, buenos días, buenos días a todo esa people, oiga, que está por acá ya con nosotros, como siempre, súper enganchados a través del parlante de la 104.7. Oiga, por acá quiero, pues, como siempre, saludar a cada uno de ustedes, hacer llegar mi saludo a cada uno de en cada uno de sus trabajitos que usted se encuentra, también en casita, si está disfrutando desde su vehículo, pues muy buenos días. Buenos días también para todos esos que dormimos rico, pero como siempre levantamos siempre pobres. Buenos días, ahora sí, aquí empieza la diversión total porque este es tu programa favorito, Al Sol.

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